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2: Son las 20 horas, 56 minutos.
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3: Son las 21 horas, 57 minutos.
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2: Son las 22 horas, 57 minutos.
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1: Son las 12 de la noche. Un minuto.
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1: Es la 1:00 a.m, 57 minutos.
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0: el gran Abel Pintos.
1: Muchas gracias. Muchas gracias.
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de ver quién canta más fuerte y más bonito, si los hombres o las mujeres, ¿ok? Hay que decir: vete con ella, mi amor. ¿Ok? Cuando yo levante la mano izquierda, cantan todos los hombres. Y cuando levante la mano derecha, cantamos todas las mujeres, ¿ok?

para todas las personas que han hecho posible esta noche. Como dije, este es un sueño hecho realidad. Y quiero agradecer a todas las personas que estuvieron en el montaje de este escenario desde hace tantos días. A todas las personas que están en las cámaras de televisión, que son muchísimas. Porque estamos a gente en la televisión. A la gente que está grabando el disco. Porque estamos en un disco también. ¡Y ya se oyeron! Que hace posible estar aquí esta noche, a los técnicos, a toda la gente que estuvo aquí mojándose y trabajando, todo mi cariño, mi especial agradecimiento, y ahí vea ese aplauso que es de ustedes para ellos. Los ángeles de la guarda en el sonido, ellos son Mike y David Marchand. En las luces,

para lo más hermoso.

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2: Son las 6 de la mañana, 56 minutos.
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2: Son las 7 de la mañana, 57 minutos.
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1: Son las 8 de la mañana, 57 minutos.

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1: Walter Ardiles Tello. ¡Ay, qué sonó bonito! Muy buenos días, amigas y amigos. Bueno, ¿qué tal? ¿Cómo están? Estamos comenzando ya lo que es nuestra mañana. Tu mañana interamericana aquí en tu radio interamericana. Bueno, un cargamento de grandes éxitos, de buenas canciones. Tenemos signos del horóscopo, noticias, como ya tenemos ya un sinfín de cositas entretenidas para acompañarles a cada uno de ustedes, a quienes están al otro lado del parlantito ahí, con los temazos, ¿ya? Esas canciones que usted seguramente está esperando en esta mañana. Le quiero contar lo siguiente, que tenemos a Nelson Ned para comenzar lo que es nuestro programa, tenemos también a Pablo Herrera, tenemos a Pandora, tenemos a Matías Bazar, María Conchita Alonso, tenemos grandes artistas que van a estar ahí haciendo de las suyas en esta tu mañana, en la mañana interamericana. Ya son las 9:07, arrancamos y bueno, aprovechamos de saludar a quienes están trabajando y acompañándose con nosotros aquí en esta tu frecuencia en la radio del Biobío. ¿Okay? Aquí tenemos a Nelson Ned, el tema es mi manera de amar en esta hora, en esta tu mañana, en la mañana interamericana.

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La canción ahí con Nelson Ned en esta hora, en esta tu mañana, en la mañana interamericana. Una radio con historia, una radio con éxito, una radio con amistad, una radio con la mejor onda durante todo el día, durante las 24 horas del día. Vamos sumando grandes éxitos, la mejor compañía, la mejor onda, siempre aquí en esta tu radio. Hoy estaba mirando acá la prensa, me encuentro con cada noticia, con cada información. Y bueno, la noticia dice lo siguiente, que el ex capitán de la Roja, Claudio Bravo, quedó lo que es en el centro de la conversación tras lanzar lo que es un duro comentario contra la influencer Naya Fácil, quien generó lo que es una ola de crítica luego de publicar un video en el que aparece conduciendo su Cybertruck de Tesla a 211 kilómetros la hora. El registro provocó lo que es una inmediata reacción en las redes sociales, en donde cientos de usuarios cuestionaron el actual de la creadora de contenido por el riesgo que implica conducir lo que es a esa velocidad. La polémica se suma a otros episodios protagonizados por la influencer durante las últimas semanas, ya quien, entre quienes reaccionaron, ya estuvo lo que es Claudio Bravo, el histórico arquero de la selección nacional, que utilizó lo que es en su cuenta de X, antes Twitter, para comentar unas duras publicaciones en las que difundió lo que es un video. Le puso ahí así, pero fuerte. Parada. Ya escribió el ex seleccionado nacional. Sin embargo, minutos más tarde, el mensaje de su cuenta, bueno, lo borró, el de su cuenta personal. Tras las controversias, Naya Fácil ya publicó lo que es una serie de historia en su cuenta de Instagram para poder ofrecer disculpas por lo ocurrido y reconocer que actuó de la manera irresponsable. Claro que sí, pues ya de manera irresponsable, pero ¿quién con ese auto, tremendo auto? Yo creo que no se siente la velocidad. Después se dan cuenta cuando van a 200 y tanto. Bueno. Esta es la programación que entregamos a través de esta hora en esta tu radio, en la radio interamericana, una radio con historia, una radio con éxitos, una radio con mucha amistad y con mucho cariño, una radio con mucho amor, ¿ok? Eso. Aquí tenemos a María Conchita Alonso con este gran éxito que se llama Acaríciame, en tu mañana interamericana.

0: La canción ahí estaba con Matías Vasari y este Solo Tú, Solo Tú, Solo Tú, Solo Tú. No te olvides y que, bueno, pasadito de las 10 de la mañana, vamos a estar con los signos del horóscopo acá en esta tu radio interamericana. En la mañana interamericana, pasadito de las 10 de la mañana, los signos del horóscopo en esta tu radio y la radio con historia. 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Ya son las 9 de la mañana, ya con 23 minutos, y quien nos acompaña es Miguel Bosé. El tema se llama Olvídame Tú. Y recuerda que escuchas tu radio interamericana. 9:23.
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La canción ahí estaba, Olvídame tú, con Miguel Bosé, en esta hora, en esta mañana, en la mañana interamericana. Ya son las 9 de la mañana, ya con 27 minutos. Te quiero contar lo siguiente: estaba mirando que decretan alerta roja para el Arauco por desborde del río Pichilo, ya que registró lo que es un aumento del caudal. La jornada de este día martes, el Senabrete decretó lo que es alerta roja para el Arauco, región del Biobío, por desborde. Lo anterior luego de que, de acuerdo a los datos de la Dirección General de Aguas, la estación hidrométrica de río Pichilo ya registró lo que es un aumento del caudal. Debido a este último, alcanzó lo que son los valores del umbral rojo, que lo que supone lo que es un aumento del riesgo para la población cercana ya con este curso del agua. En este sentido, desde Senapred precisaron que con la declaración de la alerta ya señalada, se movilizarán ya todos los recursos necesarios y disponibles para poder actuar y controlar la situación dada la extensión y severidad del evento. Finalmente, desde el estamento precisaron que la alerta roja estará vigente desde el día de hoy hasta que las condiciones así lo amerite. Informaciones, noticias, en esta hora aquí en tu radio interamericana. La música es con mocedades, el tema C.

con Miriam Hernández y este Rescátame, Rescátame. ¿Le gustó la canción o no? Pero buenísimo, gran éxito, bonita canción en esta hora, lo que será esta tu mañana en la mañana interamericana. A propósito de artistas nacionales, y ya estamos acá, ya estamos a un paso de escuchar a don Pablo Herrera, artista nacional que también está presente lo que es en nuestra programación. Oiga, estaba mirando la prensa, noticias, informaciones, y dicen, bueno, no hay latas de jurel, ya es la gran pregunta, la explicación tras la escasez del producto en los supermercados. Estaba mirando acá, ya sea con lechuga, con las croquetas o con mayonesa, el jurel es uno de los alimentos básicos en lo que son más baratos en la cultura alimenticia chilena. Sin embargo, han surgido preocupaciones en las redes sociales sobre qué sería de la escasez de la venta de este producto. No hay jurel. Permuto un departamento en Las Condes por dos tarros de jurel. Son parte de las reacciones cómicas en redes sociales sobre su menor disponibilidad en supermercados o almacenes. La respuesta a esta situación podría estar lo que será el clima, específicamente lo que es en el fenómeno del Niño. Así lo explicaron en las redes sociales la ONG Oceana, donde sostuvieron que las aguas más cálidas alteran la surgencia acceso de aguas profundas más frías y ricas en nutrientes, la disponibilidad de alimentos para el hábitat del jurel. Como consecuencia, el pez migra hacia zonas más frías y favorables, es decir, el jurel se ha movido en zonas donde usualmente no se encontraba disponible para la pesca, lo que no significa necesariamente que hayan menos peces, ¿sí? Así que el pescadito pum, pum, pum, pum, pum, se fue. Ahí está. A propósito, ¿qué va a preparar usted el día de hoy de almuerzo? Bueno, puede preparar, hay un jurel que es chino y hay un jurel que viene también desde Perú, así que, bueno, existen esas buenas alternativas, ¿ya? La diferencia del jurel chino es que tiene los ojitos así como más rajaditos, ¿ya? No tienes ojos grandes, ¿ya? Bueno. Faltan solo 21 minutos ya para las 10 de la mañana. 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Bueno, como estaba comentando al principio, ya tengo acá a Pablo Herrera con una canción que se llama Magia. Un gran éxito, una linda canción que la escuchamos, la sintonizamos y la disfrutamos en esta tu mañana interamericana.

Ahí estaba la canción con Pablo Herrera, el tema magia. Esta canción se la vamos a dedicar a una personita que está allá en Coquimbo. Un abrazo grande para ella y le vamos a entregar este otro gran éxito en esta Tu Mañana Interamericana. El tema con José Luis Perales. La canción se llama Amarte Así. Solo faltan 18 ya para las 10 de la mañana en esta Tu Mañana Interamericana.

Ahí estaba el tema con Noelia y este tú en esta tu mañana interamericana. Oiga, Escort y Fármacos es lo que se sabe de la denuncia del delito sexual que terminó con la salida de Seremi. Estaba mirando acá, dice que nuevos antecedentes se conocieron en torno a lo que es una investigación que enfrenta lo que es ahora el ex Seremi de Salud de Magallanes, Fabián Barrientos Andrade, quien será formalizado lo que es este día martes por el presunto delito de connotación sexual, causa que derivó además en lo que es una ampliación de la detención mientras la fiscalía reúne los peritajes considerados clave para la imputación. El caso salió a la luz durante el fin de semana, luego de que el entonces jefe regional de la cartera fuera detenido por carabineros tras un procedimiento en su domicilio en Punta Arenas. Posteriormente, el Ministerio de Salud confirmó que la autoridad presentó lo que es su renuncia al cargo luego de que esta fuera solicitada por el gobierno. De acuerdo a los antecedentes expuesto por el Ministerio Público durante lo que es la audiencia, la investigación se originó luego de la contratación de un servicio de acompañamiento. Según la denuncia presentada por la presunta víctima, cuya identidad permanece bajo reserva por disposición judicial, los hechos habrían ocurrido entre la noche del día viernes y la madrugada del día sábado al interior del domicilio de Barriento. En ese contexto, ya la denunciante aseguró que el ex CRM le habría suministrado comprimidos de clonazepam, ya junto a una segunda sustancia aún no determinada, lo que provocó un estado de somnolencia que habría sido aprovechado para poder cometer la agresión sexual que hoy se está investigando. Ya el abogado del ex Seremi dice, bueno, que esto, la denuncia se debe a que no llegaron a acuerdo en cuanto a un asunto económico, ¿ya? Esta es tu radio interamericana. Todos los días te acompañamos dentro de las 9 hasta las de 9, de 9 a 12 en esta tu mañana interamericana. ¿Sabe que tenemos a continuación a este nada menos que Gianni Vella con este gran temazo que se llama Estás aquí en tu radio interamericana?

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2: Son las 9 de la mañana, 57 minutos.
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La canción ahí está con Pimpinela, una estúpida más grande, más en esta hora, lo que será esta mañana en tu mañana interamericana. Ya. Vamos con los signos del horóscopo, el signo de Aries, para quienes nacieron en la fecha del 21 de marzo al 20 de abril. Te cuento que dice que la situación de los astros ya es inmejorable. Planifica tus asuntos porque solo por un error de tu parte puede haber muchas complicaciones. Esto es el signo de Aries en esta hora, lo que es en esta mañana en la mañana interamericana. Para el signo de Tauro, para quienes nacieron en la fecha del 21 de abril al 21 de mayo, utiliza la percepción, confía en ella sin miedo a equivocarte. Pero resérvate porque se acercan decisiones más o menos complicadas. Esto es el signo de Tauro. Ya el signo de Géminis, 22 de mayo al 21 de junio, 22 de mayo al 21 de junio, las respuestas a tus preguntas se encuentran dentro de ti. Así que pon debajo la lupa y hazte una autocrítica, ¿ya? Esto es importante, esto es el signo de Géminis en tu mañana interamericana. Para el signo de Cáncer, para los que nacieron en la fecha del 22 de junio al 23 de julio, una gran decepción en el ámbito laboral pondrá tus ideas en cuestión y todo cuando habías creído, que puedes quedar en nada, que todo esto puede haber quedado en nada, ahí está. Bueno, estos son los signos del horóscopo que entregamos en esta hora, la primera tanda de los signos del horóscopo en esta hora, en esta tu mañana

0: La canción ahí está con Daniel Abramson. El tema es una vieja canción de amor. ¿Le gustó la canción o no? Bonita, linda, linda, linda, linda, linda, linda, linda. Te quiero, te quiero, te quiero. Tarararara. Vamos con los signos del horóscopo, el signo de Leo. Para quienes nacieron en la fecha del 24 de julio al 23 de agosto. Hoy, para el día de hoy tienes, dice, un gran corazón, pero te vas a sentir traicionado y vas a reaccionar bastante mal. Debes contar hasta 10 antes de poder actuar. Esto es el signo de Leo en esta tu mañana interamericana. Saltamos con el signo de Virgo, 24 de agosto al 23 de septiembre. Estarás paranoico, ya que la angustia de sentirte quizás un poco hábil de esta, bueno, te está torturando la mente. Debes relajarte porque así no puedes pensar bien. Esto es el signo de Virgo. Vamos con el signo de Libra, 24 de septiembre al 23 de octubre. Prepárate a escuchar respuestas insólitas a tus planteos, ya que has cansado un poco a quienes te rodean, lo que es en el trabajo. Ya, esto es el signo de Libra. Y el signo de Escorpio, 24 de octubre al 22 de noviembre. Cada ruido del ambiente romperá tu concentración. En el día de hoy te será muy difícil cumplir con tus obligaciones. El signo de Escorpio en esta hora, en esta tu mañana, en la mañana interamericana. ¿Ya? Ya son las 10 de la mañana con 15 minutos. Tenemos a Ricardo Arjona, ¿quién diría? Gran éxito, linda canción en esta. En esta tu mañana interamericana.
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La canción con Ana cierra el tema es a ver, casi perfecto, no eres soltero. Detalle. 10 de la mañana ya con 24 minutos, esta es tu radio interamericana, una radio con estilo, una radio con tradición. Te quiero contar lo siguiente, que la policía de investigaciones ya investiga lo que es el ataque a balazo que se registró esta noche, lo que es en la comuna de Pudahuel, región metropolitana, y dejó a un hombre fallecido y a otro gravemente herido. El ataque se produjo alrededor de las 22 horas en la plaza Arboleda Sur, donde llegó un sujeto que disparó contra dos personas de situación de calle y se dio a la fuga. Producto de la agresión, un hombre de 38 años murió en el mismo lugar y otro de 39 fue trasladado al hospital San Juan de Dios, herido de gravedad en sus piernas. La fiscal Paz Escobar confirmó que la víctima son dos hombres adultos quienes se encontraban en situación de calle, pero no mantenemos mayores antecedentes sobre lo que originó lo que es el ataque. Informaciones en esta hora, también en esta tu radio interamericana. En la música nos acompaña Ángela Carrasco, el tema se llama Quiéreme, 10 de la mañana con 25, aquí en tu radio interamericana.

La canción ahí estaba con Ángela Carrasco y este Quiéreme, Quiéreme, Quiéreme, Quiéreme mucho, poquito, nada. 10 de la mañana ya con 29 minutos. Nos están quedando 4 signos del horóscopo, un ratito más se lo vamos a estar entregando. 4 signos del horóscopo. El mensaje que tengo a continuación dice que, ustedes se pueden comunicar con nosotros mediante nuestra línea de WhatsApp, que es el más 56 987 49 45 55, más 56 987 49 45 55. Ya nos puede seguir también lo que es en nuestro Instagram, que es @interamericana.radio, en Facebook, que es Radio Interamericana, nuestra página web www.radiointeramericana.cl, y nuestra app para que usted pueda seguirnos desde cualquier parte del planeta, del mundo. Lo puede hacer bajando lo que es la aplicación de nuestra radio, Radio Interamericana, en Play Store. Usted busca ahí, pum, y puede bajarnos en forma inmediata lo que es la aplicación para que puedas escucharnos en cualquier parte del planeta. 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Aquí tenemos a Camila con este gran temazo que se llama Todo Cambió.

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1: Aquí está Carlos Baute, el tema es Habana 2.

0: La canción ahí estaba con Carlos Baute y este Amarados, Amarados, Amarados, Amarados, Amarados, Amarados. Vamos con los cuatro últimos signos del horóscopo en esta mañana, en tu mañana interamericana. Ya, a ver, dice acá lo que es el signo de Sagitario, 23 de noviembre al 22 de diciembre. Intenta calmar los arranques de nervios de tu pareja, busca consolarla y evitar que se involucre en problemas. Ya, esto es el signo de Sagitario, 23 de noviembre al 22 de diciembre. Sagitario, Sagitario, Sagitario. Vamos con el signo de Capricornio, 23 de diciembre al 20 de enero. Ya será un día en que no quieres perder en nada. Necesitarás sentirte victorioso hasta en el más, en lo más mínimo, ya, para que tu autoestima no sufra, no sufra, no sufra. El signo de Capricornio, ya, y el signo de Acuario, 21 de enero al 19 de febrero. Recuerda que tu lengua es para conversar y no solo para monologar, ya, porque las personas huyen de quien no las dejan hablar, ya. Esto es el signo de Acuario. Y para, bueno, poder finalizar lo que son ya los signos del horóscopo de esta mañana, nos vamos con el signo de Piscis, 20 de febrero al 20 de marzo. Para el día de hoy dice lo siguiente: los acontecimientos de hoy van a servir para mostrarte quizás duramente lo dependiente que eres de las apariencias. ¿Ya? ¿Quedó claro? Quedó claro. Así estamos y así hemos entregado lo que son los signos del horóscopo en esta hora, en esta tu mañana, en la mañana interamericana. En la música nos acompaña Chayanne, el tema Si nos quedara poco.
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0: La canción con Cristian Castro y este Si me ves llorar por ti. Buena canción, buena. 12 minutos faltan ya para las 10 de la mañana. Esta es tu radio interamericana. Oye, le quiero contar lo siguiente a quienes les gusta lo que es el deporte, que Milad aclaró que está lo que es en búsqueda de entrenador para La Roja. Nunca he elegido lo que es el técnico, dice él. Bueno, el presidente de la Asociación Nacional de Fútbol Profesional, Pablo Milad, ya se refirió a lo que es el proceso de búsqueda del nuevo director técnico de la selección chilena y aclaró cómo se va a definir lo que es el sucesor en el banco de La Roja. En el diálogo con DS Sport, el timonel del Balompié Nacional explicó que los trabajos de evaluación ya están en marcha, liderados por la gerencia deportiva. Ojalá que podamos contar con un director técnico así, pero a la altura, ya, que del ancho, porque hasta el momento hemos pasado pura vergüenza nomás ahí con nuestra selección chilena. Faltan solo 10 minutos ya para las 11 de la mañana. Más ratito vamos a estar con nuestro informe completo del tiempo. La invitación también para que usted pueda participar a través de nuestra línea WhatsApp, para que se pueda comunicar, para poder establecer siempre lo que es el contacto en esta hora de la mañana. Ya no se olvide, nuestra línea es el +569 87 49 45 55, +56 9 87 49 45 55. También voy a aprovechar de comentarle que nuestro Instagram es para que ustedes nos puedan seguir e informarse también de lo que estamos haciendo. Es @interamericana.radio, y nuestro Facebook es Radio Interamericana. Nuestra página web www.radiointeramericana.ca. ¿Ya? ¿Ok?
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0: Aquí está Dupri con Sereno.

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Ya está de vuelta la compañía de Walter Ardiles Tello en Tu Mañana Interamericana.

0: La canción ahí estaba con Illapo y este lejos, lejos, lejos, lejos de... lejos del amor. Ahí está. Gran éxito, gran canción en esta hora, lo que es en esta tu mañana, en la mañana interamericana. No te olvides, todos los días en este horario nos acompañamos con éxitos, canciones, copuchas, tenemos de todo, noticias, informaciones, informe del tiempo. Más rarito vamos a estar con el informe del tiempo. También estuvimos con los signos del horóscopo y mucha buena onda, mucha buena onda. Estaba mirando acá la prensa, informaciones dice que tornado causó daños en 4 comunas de la región de Ñuble y dejó al menos un herido. Un fenómeno que afectó, bueno, duramente lo que es en la tarde en las comunas de Bulnes, El Carmen, San Ignacio, Chillán Viejo y Pemuco, ¿ya? El paso de fuertes vientos se provocó el... el desprendimiento de techumbres, ¿ya? Y, bueno, también el desarraigo de árboles de gran altura en diversos sectores rurales, ¿ya? Estaba mirando acá lo que es el tornado registrado durante la tarde del día lunes, provocó daños materiales en 5 comunas de la región de Ñuble y dejó al menos una persona lesionada. En el marco del intenso del sistema frontal que afecta lo que es a la zona centro-sur de nuestro país. Bueno, hay que estar preparado, muchachos, ¿ya? Hay que ponerle un clavito más grande, 2 clavitos, 3 clavitos, cosa que no tengan problemas sus techumbres, sus calaminas, ¿no? En lo que nunca vamos a tener problema es en la buena selección musical mientras acompañamos ya durante la mañana. No te olvides, esta es tu radio interamericana.
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0: La canción ahí estaba con José Feliciano, José Feliciano, José Feliciano y la balada del pianista. Gran temazo en esta hora, lo que será esta programación aquí en tu radio, en la radio interamericana. Quiero contarte lo siguiente, bueno, tengo noticias en cuanto a lo que es al deporte. Acá dice que la Universidad de Chile sigue buscando refuerzos y revelan que tendría los ojos puestos lo que es en un jugador que tuvo una gran campaña en el año 2025 con los Piratas. La Chile ya, bueno, ya dejó atrás lo que es el inicio de la segunda rueda y continúa trabajando en el mercado de fichaje con el objetivo de poder potenciar lo que es el plantel y en la recta final de la temporada. Pero sin embargo, cuando parecía potenciar lo que es el plantel para la recta final de la temporada, aparecía tener prácticamente cerrado uno de sus refuerzos, un inesperado contratiempo obligó lo que es al club volver lo que es al mercado. El defensor uruguayo Valentín Gatier ya tenía todo encaminado para convertirse lo que es en el nuevo jugador azul, pero su incorporación tuvo un inesperado traspié luego de no superar los exámenes médicos, por lo que la dirigencia encabezada por Azul Azul deberá buscar lo que es una nueva alternativa para poder reforzar lo que es la saga, ¿ya? Bueno, lamentable, hay que seguir buscando nomás, hay que seguir buscando, hay que dejar la primera rueda atrás, hay que olvidarla, no nos fue muy bien, ¿ya? Y esta segunda rueda, ojalá que pueda tener lo que es ya triunfos, esos triunfos tan esperado por el hincha azul.
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0: La cancionista con Lucio Battisti, ya gran éxito, bonita canción en esta hora, lo que es aquí en esta tu radio interamericana. Te voy a contar lo siguiente, que tengo las temperaturas, tenemos 10 grados aquí en este Gran Concepción, 10 grados, una mañana nublada, sensación térmica 9 grados. Ya la temperatura máxima que se espera, bueno, son 12 grados, a eso de las 15 horas se para el día de hoy. Ya para el día de hoy. La temperatura para el día de mañana se espera lo que es una mínima de 6 grados, una máxima con 11 grados. Para el día jueves, una mínima de 9 grados, una máxima con 13. Y para el día viernes, una mínima de 9 grados, una máxima con 11 grados. Para el día de hoy tenemos precipitaciones, 10% de probabilidades. Ya viento en estos momentos, 8 kilómetros en la hora. Humedad relativa del aire alcanza al 88%. La calidad del aire bastante buena, ¿ya? Estaba mirando acá que para el día de mañana tenemos 70% de probabilidades de lluvia. Para el día jueves, 90%. Y para el día viernes, 70%. ¿Ya? Estos son los. Bueno, el informe del tiempo que entregamos en esta hora a través de esta tu radio en tu radio interamericana. Temperatura del momento. Entonces 10 grados, sensación térmica 9 grados, una mañana nublada.
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0: Aquí tenemos a Juan Gabriel.
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0: Abrázame muy fuerte.
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1: La canción ahí estaba con ¿cuánto se llama? Con Juan Gabriel y este Abrázame Fuerte, gran éxito, bonito.

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La canción ahí estaba con los iracundos y este tú con el buena canción, gran éxito, bonito temazo en esta hora, lo que será esta mañana en tu mañana interamericana. Te cuento lo siguiente, que el servicio hidrográfico y oceanográfico, ahí está, de la Armada de Chile, descartó lo que es un tsunami en las costas chilenas tras el sismo de magnitud 7.1 registrado lo que es en Japón. Según informó lo que es Senapred, el movimiento telúrico localizado a 22 kilómetros al sur de Kumamoto ya no reúne las condiciones necesarias para poder generar un tsunami en las costas de nuestro país. El Servicio Geológico de los Estados Unidos ya indicó que el sismo tuvo una profundidad de 10 kilómetros. ¿Ya? Esta es tu radio interamericana. No te olvides que al ratito más vamos a estar con la botica del ayer con el doctor Leopoldo Moreno. Esto a las 12, de 12 a 13 horas. 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Aquí tenemos a Luis y Miguel con Amarte es un placer. Faltan solo 13 minutos ya para las 12 aquí en tu radio interamericana.

La canción con Luis Miguel y este Amarte es un placer. Y los éxitos continúan. Aquí está Manolo Galván, Deja de llorar.

Canción, ahí estaba con Manolo Galván, Deja de llorar. No llore, no llore, no llore, no llore, no llore. Mañana vamos a estar juntos otra vez a partir de las 9 de la mañana, de 9 hasta las 12 en otra edición ya de esta Tu Mañana Interamericana. Un abrazo grande, cuídense mucho, les quiero harto y nos reencontramos, como les digo, ya mañana a las 9. No llores, ya. Chau, chau.

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1: Son las 11 de la mañana, 57 minutos.
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0: el doctor Leopoldo Moreno.
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creando una nueva botica del ayer, un nuevo programa en radio, ya el programa de televisión, ya ustedes muy bien lo conocen, lo pueden ver a través de nuestra señal, incluso en HD. ¿Sabías eso, no? Nuestra botica en HD, así como tenemos la radio cuando saltamos de la AM, ¿ya? Cuando saltamos de AM a FM, porque estamos transmitiendo nuestra botica como siempre, desde hace 30 años en la 1410 AM, que fue nuestra primera casa matriz, pero hoy día tenemos Radio Salud de Santiago en el 570 AM, pero también se han sumado en FM. Pasó lo mismo que en la televisión, saltamos de AM a FM y ahí la voz te sale de otra manera, con otras tonalidades, es como un salto cuántico, que lo mismo pasó en televisión. Transmitíamos en señal análoga, pum, y salíamos ahí con la carita de mono como siempre, ¿ya? Pero en un momento dado, les voy a contar esto, una anécdota. Me llama Julio César.

hablar un poquito de lo que es el peso óptimo, que es en realidad tu peso fisiológico. A veces el marketing nos promueve, qué sé yo, tallas muy delgadas, extremadamente delgadas. O ahí están, hoy día se ha ido para el otro lado también. Están promocionando mucho esas tallas XL. Hemos tenido, ¿verdad?, bastante información sobre eso. Pero en realidad, quien manda es tu cuerpo fisiológico. ¿Cuál es el peso en que tu fisiología, el comportamiento de todo tu sistema orgánico, que es tan característico de cada cual, ya es el peso en el cual pareciera ser que toda nuestra maquinaria anda mejor? Y eso se puede lograr a través de justamente esta propuesta que te lleva a un primer paso, que es una desintoxicación vital. Ya es un método que nosotros aplicamos por 7 días, que se puede, le decimos 7x3 también, porque lo puedes alargar hasta máximo 3 veces, 3 semanas, por decirlo así. Este método, el 7x3, es extraordinario para generar el sustrato preciso, idóneo y altamente eficaz, de manera tal que tu cuerpo se autorrepare. Al final, aquí los aplausos no se los lleva nadie más que usted misma. Las felicitaciones son para usted misma cuando usted logra, amiga o amigo también, lograr sus parámetros biológicos, sus estándares bioquímicos de manera correcta para su edad, para su género, para también su estilo de vida. Una persona que, por ejemplo, trabaja moviéndose, que es activa en su trabajo, va a tener otro tipo de necesidades que una persona que trabaja en una oficina, por supuesto, o que está paradita todo el día. Entonces, todo eso conjuga al final en lo que nosotros determinamos como la base fisiológica y con ello el peso fisiológico. Entonces, vamos a fortalecer nuestra energía vital, vamos a fortalecer nuestra fuerza interior, que es muy importante, de manera tal también que se pueda ver en nuestra fuerza exterior, mejorando el conjunto de fibrillas musculares también para que tú puedas moverte. Hay un dato bien interesante, porque hoy día cada vez la gente está más sedentaria. ¿Sabías eso? Hoy día se hizo un estudio. El normal de las personas hace, qué sé yo, 50 o 60 años,

era la zona más cálida. Cuando había sequía en un lado, tenían que volver a lugares donde hubiera agua, qué sé yo, o tierras para sembrar, o donde llevar sus animales. Entonces, hoy día estamos nosotros pagando tributo a un hábito que se nos ha incrustado con el sistema, que primero que todo nos movemos muy poco y también nos desplazamos muy pequeñas o cortas distancias. Nos faltará el que dice, uy, pero yo me fui a Nueva York el mes pasado, pero te fuiste sentado en un avión. ¿Ya? O nosotros que nos vamos ya pronto a hacer un periplo por Sudamérica, todo es tan cómodo, te recoge. Una vez me tocó estar en Los Ángeles, en la ciudad de Los Ángeles, en California, donde el doctor decía, esta es la cuna ya del ejercicio físico, ¿ya? Del ejercicio físico. Acá todo el mundo sale a correr, a trotar, a caminar, todos hacen deportes en Los Ángeles, en California. Y me lleva al gimnasio donde esta persona, este doctor, asistía. Y a la entrada del gimnasio, que estaba en un segundo piso, me encuentro con una escalera mecánica. ¿Me puedes creer eso? Y yo, no, esto es ridículo, le dije. Pero ¿cómo? ¿Qué? Y él no se daba cuenta de cómo nos conectamos con esa comodidad. 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El 6090 es un aliado de las personas que quieren ayudarse, darse un empujoncito metabólico. Las personas también me lo han comentado, muchos pacientes con Hashimoto, con problemas de hipotiroidismo, han estado utilizando este último año, sobre todo, ya han estado utilizando el 6090 como un soporte nutricional al apoyo terapéutico del endocrinólogo, el especialista que está tratando el problema de hipotiroidismo o del síndrome de Hashimoto, ¿ya? Entonces, por un lado, nos ayuda metabólicamente a pacientes con problemas de tiroides, pero quienes no tenemos, gracias a Dios, problemas de tiroides y queremos de repente también darle un cambio a nuestro peso corporal actual por buscar el peso fisiológico saludable, ahí te ayudas también con 6090 nocturno. Se dice nocturno porque se toman dos cápsulas al momento de acostarte, ¿ya? Cuando tú te acuestas, no sé, 9, 10 de la noche, más o menos a la hora que te vas a acostar, más allá de que hagas alguna actividad, leas, lo que sea, en tu casa, ahí te vas a tomar dos cápsulas de 6090 y te vas a dar cuenta cómo tu cuerpo no solamente se enjuta, perdón, se disminuye su peso corporal, ya no solamente tu cuerpo adelgaza, pierdes masa, que en este caso no es solamente agua, sino que como aumenta el metabolismo, es un termobólico, ayuda a quemar las grasas también. Esa es la gracia del 6090, que actúa sobre la grasa del cuerpo, ¿ya? A través de los minerales, especialmente a través del yodo, a través de los oligoelementos y todos los nutrientes que aportan las algas feofisias pardas. Pero si estás gordita, estás gordito, tienes algunos kilos de más, siempre es conveniente ayudarte de las plantas medicinales, ¿ya? 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Se pone así como medio oscurita, un poquito amarga, pero obviamente vale la pena, ¿ya? Vale la pena pasar ese estrés del sabor amargo, porque va a actuar sobre los adipocitos, va a actuar incluso apoyando todo lo que es el drenaje. Le llaman, en Estados Unidos, le voy a contar, a 6090 le llaman la fórmula que entalla. La fórmula que entalla, le llaman 6090 entalla. Yo pensaba como talla, como broma, ¿no? Y entalla es porque enjuta el cuerpo. Esa es una característica bien importante. Cuando tú tomas 6090, te vas a dar cuenta que tu cuerpo no solamente pierde peso corporal, ¿ya? Sino que también tu cuerpo comienza a entallarse, es como un modelador de tu cuerpo. Y eso ocurre justamente porque estás activando todos los procesos detoxificantes, depurativos y obviamente tónicos. Ahí yo creo que juegan un rol fundamental estas plantitas, ¿ya? Me gustan. Y hemos tratado de enmascarar ese sabor amargo poniéndole, en el último tiempo le hemos puesto menta, ¿ya? Para que tú lo sepas, si hueles, le hemos puesto menta, que no es una planta para adelgazar, es tónica, ¿sí? Te ayuda de una manera u otra al metabolismo, pero le cambia un poquito el sabor, le mejoramos el sabor. Hasta en eso nos preocupamos acá en la botica del ayer, que a esta hora,
junto al Mitleben, ya se los menciono, el Mitleben en gotas, hablaré de él,

Y lo que más me gusta, ya hoy día está de primera línea, es el aceite de orégano oro. El aceite de orégano oro, vamos a aprender cómo se toma el aceite de orégano oro y por qué es tan importante para mejorar nuestra salud. Arrancamos entonces un nuevo programa. Soy el doctor Leopoldo Moreno, como buen químico farmacéutico, director técnico de esta linda botica que es Madre Tierra, recibiendo ya sus consultas y dudas a nuestro

ya fuimos todos al Noa Noa ahí junto a nuestro querido amigo Juan Gabriel. Algo bien especial de Juan Gabriel, que él en un momento de su vida se hizo vegetariano, ¿no? Él tenía una tremenda adicción por los carbohidratos, que obviamente después lo vimos, el hígado graso y todo lo demás. Y lo sabemos porque era un gran, Juan Gabriel era un gran, pero gran admirador de un chileno famosísimo en el mundo como fue Manuel Lezaeta Charán. Manuel Lezaeta Charán, y él seguía la doctrina térmica y era muy respetuoso, pero se ve que en un momento como que lo sobrepasó, ¿verdad? Como que, claro, cuando uno está solo en esto, por eso es bueno formar estas familias, estos grupos, los que nos reunimos a través de las redes o a través de este programa. Cuando este programa lo escucha una mamá con su hija, por ejemplo, ya comienzan a hablar un lenguaje. El doctor dice que hay que tomar agua. Ah, mamá, bueno, yo te acompaño, tomamos así. Pero también dijo que no hay que tomar tanta agua. Ya, hay 2 litros, 3 litros, perfecto. Pero si te vas, hay gente que toma mucha agua y genera distensión abdominal, el agua. De hecho, si sigues tomando, te ahogas y te mueres. Entonces también tenés sus contraindicaciones. Así es que bueno, se va formando este grupo, esta familia, donde nos vamos conectando todos, y así se nos hace todo más fácil porque somos seres sociables. Somos seres sociables que estamos siempre mirando el exterior. Los ojos están abiertos para mirar el exterior. Por eso muchos de mis pacientes en terapia, cuando estamos en consulta o le estoy haciendo una terapia grupal, yo les digo, cierren sus ojos. Cierren sus ojos, porque con el ejercicio de cerrar sus ojos, uno puede mirar el silencio. Puede mirar el silencio, realmente el silencio, simbólicamente hablando, ese silencio que nos permite conectarnos con el sonido del universo. Dicen que el universo tiene una vibración o un sonido determinado. Dicen los que saben que es si bemol. Entonces, ¿qué logramos con eso? Apaciguar, por sobre todas las cosas, el sistema nervioso del paciente. Todas las patologías, ya hoy día está de moda, si tú lo ves en las redes, todas las patologías, todas las enfermedades cursan con un fenómeno inflamatorio, ¿ya? Todas las patologías tienen una base inflamatoria, para que tú lo sepas. Aunque tengas así una simple otitis, ya eso es una inflamación, ¿ya? Tienes una gastritis, una cefalea, siempre hay un factor inflamatorio, ¿ya? Siempre. Por lo tanto, anda muy bien aplicar terapias desinflamatorias. No antiinflamatorias, es distinto, ¿ya? Antiinflamatorias para prevenirlo. Eso lo tenemos que practicar cuando estamos ya más sanitos. Cuando estamos sanos, hay que hacer una dieta antiinflamatoria, pero cuando estamos enfermitos, hay que usar una desinflamación. Por ejemplo, ahí las concentraciones de omega 3, la cantidad de omega 3 obviamente va a ser mayor en un proceso desinflamatorio. La ausencia de carbohidratos, por ejemplo, en una dieta desinflamatoria, porque ahí me van a decir, doctor, ¿y cuál es la diferencia? Claro, son diferencias considerables. Una hipoingesta de hidratos de carbono es mucho mayor en un proceso desinflamatorio que en un proceso antiinflamatorio, ¿no? Entonces, ahí vamos ajustando. Hay frutas, por ejemplo, o hay verduras que nosotros en el proceso desinflamatorio las dejamos un poquito de lado, un poquitito, ¿ya? Como es el tomate, por ejemplo, esta fruta tan exquisita de origen peruano, porque tiene características ácidas. Entonces, tenemos que dejarla de lado en un proceso desinflamatorio, pero ya en un proceso antiinflamatorio, no. Ahí podemos volver a consumir tomate o algunos derivados en su salsa, me refiero a la betarraga también, con todos estos colorantes que aportan por el factor renal. Me siguen, ¿verdad? Bueno. ¿Y qué más? Ah, me dicen que me escriben que tengo que responder las consultas. Vamos rápidamente a esto. Me dicen, doctor, ¿cómo se toma el aceite de orégano? Muy sencillo, 20 gotas al día. Ojalá alejado de las comidas. Unos 10, 20 minutitos antes o después de la comida, alejarlo, no con la comida, el aceite de orégano. Cuando es terapéutico, cuando es como profiláctico, cuando tú lo quieres usar para prevenir el Helicobacter pylori, que quieres prevenir la cándida, quieres ayudarte a eliminar metales pesados y qué sé yo, ahí lo puedes consumir con los alimentos, ¿ya? Pero si estamos derechamente con una patología encima de este origen digestivo y del otro origen, ya micótico, por ejemplo, ojalá unos 10 o 20 minutitos. Ay, te hablaba, perdón, me acordé. Y esto de la característica desinflamatoria,
que todos hoy día promueven para ayudar a los pacientes enfermos en general, se conjuga con otro factor que hoy día la gente como que se ha distanciado, no se da cuenta, y tiene que ver con el cortisol y particularmente los altos niveles de estrés crónico, de estrés permanente con los cuales convivimos, ¿ya? Es muy importante que ustedes aprendan, ¿ya?, aprendan y entiendan que es algo muy fundamental que ustedes, amigas y amigos, comiencen a, en este caso, a tomar un poquito riendas y cartas en el asunto. ¿Cómo lo hacemos? A través de la ingesta diaria de algo que nos ayuda a modular nuestra respuesta frente al estrés, y ese es el Level Up. El Level Up con adaptógenos es el complemento ideal para las personas que estamos sometidos a un constante estrés. Tómelo todos los días a diario, en ayunas, y usted se va a dar cuenta cómo comenzamos a modular de mejor manera, ¿ya?, nuestra respuesta frente al estrés. Bueno, la pregunta sobre el orégano, vamos a responder al tiro antes de la pausa, que ya nos vamos a la pausa. ¿Cómo se toma el orégano? 20 gotitas todos los días. Hay personas que se lo toman todas las 20 gotitas de un viaje. Yo prefiero a veces tomarme 10 gotitas en la mañana, a veces 10 gotitas en la tarde. Y de repente, si estoy muy ocupado durante el día, bueno, 20 gotas de un viaje. Y con ello tengo la cantidad de carvacrol, de timol, de polifenoles, de terpenos, de sesquiterpenos, de sustancias que son lipoactivas, etcétera, que están en el aceite de orégano oro, ¿ya? Aceite de orégano oro. Por favor, si usted está sufriendo de algún trastorno digestivo crónico, si se le diagnosticó ya el Helicobacter pylori, se le hizo el examen y usted tiene el diagnóstico, ya estoy con el Helicobacter pylori, y está haciendo sobre todo la antibioterapia típica contra el Helicobacter pylori, por favor, compleméntelo con el aceite de orégano oro. Compleméntelo con 20 gotitas todos los días, uno o dos meses, y luego puede descansar, ¿ya? Y luego sigue permanentemente tomándola a 2 semanas. Cada 2 semanas se toma el aceite de orégano oro. Si está con algún tipo de candidiasis también, anda muy, muy bien. O por último, si nota que su cuerpo está inflamado y va al médico y su médico le dice que usted está intoxicada con metales pesados, está la presencia del plomo, del mercurio, del arsénico, del cadmio, del níquel, qué sé yo, a tomar aceite de orégano oro. ¿Dónde lo encuentra? 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Nos vamos a la pausa para los minutos que nos quedan y estamos de vuelta con el segundo bloque de la botica de la vida, junto a 6090, junto a Mi Cleven, junto a Level Up, y lo más importante

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mismo y con la comodidad que tiene ¿cómo es que podría decir? Tu metro cuadrado, tu sistema privado de vida. Tú puedes ir controlando, mirando todo esto y aprovechando entonces las herramientas que compartimos con ustedes. A esta hora vamos a arrancar el segundo bloque con estos complementos que recién conocimos. Colagenina, por ejemplo, un especialista en piel. Problemas a la piel, psoriasis, rosácea, o cuando hablo de piel hablo de toda esta gran envoltura, problemas en tus uñas, en tus cabellos, ¿ya? Colagenina siempre, con colágeno tipo 5, y además que contiene vitaminas muy importantes como antienvejecimiento, ¿ya? Que es la vitamina A y la vitamina E, y ahora además tiene un plus, que es el SKF, Skin Glow, SGF, el Skin Glow Factor, un factor, no sé por qué lo pusieron en inglés, como mnemotécnico ponerlo en inglés, pero es un factor que le da brillo, un toque, una sutileza, ¿ya? De luminosidad a tu piel, tomándolo todos los días, para ti mujer, para nosotros los varones también. La colagenina, un especialista en piel. 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Es el mismo, te vea el nombre, es el mismo, vea si dice madre tierra, si está formulado por el doctor Leopoldo Moreno, químico farmacéutico, si está todo eso, está ok. Si dice el nombre, flexia articular. No, pero este dice...

Ahí está José Luis Rodríguez. Agárrense de las manos. Agárrense de las manos, no es mala idea. Y si notan que sus manitos están muy arrugadas, están muy secas, ya están muy ajadas, dicen algunos, ¿ya? Muy ojeadas también. Muy ojeadas, ¿sabes por qué? Porque el que sabe, ya cuando, sobre todo nosotros las personas ya adultas, adultas, yo estoy en el grupo de los que no hacemos cola, no hacemos nada, porque somos los adultos mayores, me parece muy bien. Oiga, pero usted sálgase de la cola. No, mire, mire la edad que tengo, ya pasé los 60 años hace rato. Ah, ya, siga en la cola. Entonces, ahí de los adultos mayores. Entonces, nosotros los adultos ya sabemos la clave para un poco tener clara la edad de otra persona. ¿Qué es lo que hay que mirar? Hay que mirar las manos. ¿Ya? Hay que mirar las manos. En las manos se refleja, lamentablemente, porque es por eso también que un tiempo se usaban muchos guantes. Las personas, las mujeres sobre todo, que querían proteger justamente ese elemento que un poco demuestra, denota tu revela tu edad, ¿ya? Ahí se usaban guantes. Pero la cola genina va a actuar ahí también, ¿ya? Créemelo. La cola genina va a ayudar en toda esta gran envoltura, en toda esta gran envoltura que son, qué sé yo, como no sé, 3 metros cuadrados, más o menos la superficie de la piel. Es el órgano más grande de nuestro cuerpo. Dicen que es el órgano más pesado también, ¿ya? Es el órgano más pesado, esta piel que nosotros tenemos para protegernos. Y hay que cuidarla, hay que mantenerla, hay que hidratarla. Y la podemos cuidar por fuera, ya con todas las aplicaciones tópicas que ya conocemos, pero también por dentro, tomando diariamente una tabletita de colagenina al acostarse. Pregunta, volvemos al orégano, ¿ya? El orégano, el famoso aceite de orégano, famoso porque ya todo el mundo lo está pidiendo, ¿ya? La verdad se puso de moda, unos chicos en España, creo que partió todo esto, ¿ya? En España, en televisión, en un programa

0: televisión alguien hizo como jugarreta esto. Uy, mira, me llegó este aceite de orégano que es para cuidar mi estómago, que yo que salgo de carrete ya de fiestas por la noche, como de todo, consumo mucho alcohol, decía, esto me va a proteger porque tiene un antioxidante, favorece la función hepática, y empezó a hablar de los beneficios del orégano, ¿eh? Un aceite que se obtiene por la destilación, ojalá en fría, porque no todos lo hacen en frío, de las flores secas y de las hojas de esta plantita que se llama el Oreganum vulgarum. Ese es el nombre, Oreganum vulgare, es el nombre botánico de esta plantita. Y bueno, me preguntaban ahí, doctor, ¿cómo? A ver, ¿cuál la pregunta era? ¿Cómo? Ah, bueno, la pregunta era rara porque me decían cómo se llama el orégano. Debe referirse a que nosotros tenemos un nombre de marca, que es el orégano oro. El orégano oro, que te va a ayudar a mejorar, insisto, la digestión, las vías respiratorias, te va a generar unas vías respiratorias despejadas, porque tiene, por sobre todas las cosas, una acción antiséptica. Mata todos los virus, mata todas las bacterias, mata todos los malulos que andan por ahí, los hongos, los parásitos, los mata todo. La acción antiséptica del orégano lo hace ser, sin duda, en forma potencial, el aceite más importante en tu botiquín natural. Ya, porque tienes una herida, tienes una picadita de algo, te aplicas aceite de orégano. Tienes alguna herida que no cicatriza, aplicas aceite de orégano y te va a ayudar a cicatrizar sin dejarte marcas ni nada. ¿Te acuerdas de la rosa mosqueta? Ya, esto es tremendamente más potente, pero tienes que usar el aceite de orégano diluido. Diluido a razón de 1:10, más o menos, 1:10. De manera tal que lo puedes diluir, por ejemplo, en un aceite de almendras, en un aceite de palta, y buscas, de acuerdo, el terapeuta va a elegir para que tú lo apliques o lo tomes, porque si lo pones en la piel, lamentablemente resulta ser altamente irritante, ¿ya? Altamente irritante. Por eso, el aceite de orégano se ha puesto, como te digo, muy de moda. 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Lo puedes cintilar. Mira, acá tengo una foto del artista en España. No, ustedes no la pueden ver, pero se lo estoy mostrando aquí a mi productor. ¿Ya? Se lo estoy mostrando a mi productor. Ahí está echándose las gotitas, las 20 gotitas. ¿Cuál fue el error que cometieron ellos? Te lo digo porque vi el programa. Me lo mandaron. Directamente se ponían el aceite esencial directo. Y eso les quema la boca. Entonces, hay una chica que se lo pone, salta gritando, ¡ay! Joder, y cosas como hablan los españoles, esto me está quemando, y salió de ahí del set desesperada, porque ellos no saben, los niñitos no saben. Cuando tú, un jovencito de 30, 40 años, hace las cosas así por copiar, no saben. Por eso te lo explico yo como una persona ya con experiencia, ya 60 y tantos años. ¿Cuántos años de farmacéutico debo llevar? Como 40 años de farmacéutico. Hay que tomar el aceite de orégano oro. Si estás con una candidiasis, con una micosis, con una inflamación digestiva producto del Helicobacter pylori. Hay personas que han pasado semanas en el hospital internados porque están con una gastralgia, heridas, gastritis y todo lo demás, producto de esto con el intestino permeable, que da el paso a toxinas que obviamente inflaman tu cuerpo. Todo eso se puede evitar cuidándote de manera natural, con la consulta del médico, con el tratamiento que te indique tu nutriólogo o nutricionista, y tomando aceite de orégano oro. 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

Fortaleza tu mesa. Qué bueno es tomar suplementos alimentarios que nos van a ayudar a fortalecer nuestro bienestar y con ello darle un sentido al camino hacia la salud. La salud no es un arte que nosotros debamos aprender, sino simplemente es una forma de vida instintiva a la que obviamente debemos volver por nuestro propio beneficio, por el engrandecimiento de nuestro ser. Este es el principio básico, ¿ya? Es el principio básico que nos mueve cada día a gestionar en ustedes la confianza para iniciar pequeños cambios en sus hábitos, que son saludables, por cierto, ¿ya? Que son todos estos cambios que yo les promuevo, son saludables. Vamos a terminar con una última consulta en los minutos que nos quedan. Una última consulta que tiene que ver con las gastritis, con las gastralgias, con las molestias digestivas crónicas y también con el tema del cáncer colónico, el cáncer gástrico en general. Primero que todo, nuestro sistema digestivo es un sistema funcional, tan importante como el corazón, ¿ya? Que el corazón nos acompaña 24 horas al día, 7 días a la semana. Nuestro sistema digestivo está cumpliendo un rol muy, muy parecido. Parte un poquito después, porque el corazón, desde que tú eres concebido, late así, late muy rápidamente y luego se va relajando en la medida que tú naces. Y tu sistema digestivo comienza a activarse desde el momento en que tú vives el parto, ¿ya? En que tu madre te alumbra. Qué linda, me encanta esa palabra, cuando una mujer alumbra. Es una mujer trae luz al mundo. Una mujer trae luz al mundo. Porque cualquiera sea el ser que nace, viene con el potencial de ser luz para el mundo. A veces nosotros, por esta situación tan loca que vivimos, este libre albedrío, este sistema dual, hay personas que se olvidan y pasan a ser más sombra que luz. Pero el potencial de luz está siempre en tu existencia. Y va a ser convocado en algún momento de tu vida. Ojalá que sean. Mientras más temprano, ya mejor, pero de una manera u otra, hasta las personas más oscuras, en algún momento de su existencia, trascienden. Porque es una promesa divina. Dios no te hizo a ti malo. ¿Ya? Esa cualidad no es una cualidad inherente. A ti te hizo un ser amoroso, un ser que tiene el potencial de cambiar ambientes. Te hizo un ser que puedes experimentar la existencia con todo, con toda la belleza que ella significa. Por eso es que nosotros tenemos una palabra esperanzadora, y sea cual sea el diagnóstico médico, sea cual sea, ¿verdad?, lo que dice ahí el informe, que puede ser lapidario, nosotros siempre tenemos una gota de más que esperanza. Porque la esperanza es como esperar, ¿verdad? La esperanza tiene que ver con algo que no tengo y que está por llegar, pero a lo mejor me muero y no alcanzo a verlo, no alcanzo a recibirlo. Esa es la esperanza. Nosotros, yo creo que a través de la medicina de Madre Tierra somos mucho más que una esperanza. Somos, yo le llamo una conciencia férrea. Nosotros simplemente adoptamos una posición. En el momento en que estás, en este instante, ahorita mismo, como dicen los mexicanos, ahorita mismo, y tú miras lo que eres, ¿ya? Miras lo que eres y te vas a dar cuenta el potencial que hay en ti. Los psicólogos han declarado que hay más de 700 dones incrustados en cada uno de nosotros. ¿Ya? Puede que algún don no lo tengas, pero vas a tener otros que si los cultivas, si los trabajas, van a florecer aún más. Son como una planta, que si tú la cuidas, la podas, la riegas, esa planta va a dar fruto, y va a dar fruto a miles. Entonces, mira qué interesante esta postura. El sistema digestivo, entonces, es un sistema tan importante como todos los otros, pero tiene un rol, yo diría, casi de inteligencia. ¿Ya? Hay como una inteligencia aplicada, es como la CIA, ¿ya? Como estos seres que están mirándolo todo y están protegiendo, y qué sé yo. ¿Ya? Estos organismos de inteligencia gubernamentales que están hechos para proteger cada gobierno, cada estado. Así nosotros tenemos este sistema digestivo que nos cuida
y que en él recaen una cantidad enorme de responsabilidades. Cada vez se está viendo las más grandes responsabilidades, partiendo por nuestro sistema digestivo como protector, como barrera, como aduana, ¿ya?, de tanta sustancia tóxica, de tantos disruptores a los cuales nosotros nos enfrentamos día a día. Y ahí el sistema digestivo lidia como aduana, dejando pasar algunos, los que nos sirven, los nutrientes correctos, pero también bloqueando el paso de aquellos elementos que pueden ser nutrientes también, pero que nos van a intoxicar o que están de más en nuestro cuerpo. Por eso es importante tener esta aduana limpia, ¿no? Si tú llegas a un lugar, la aduana del país, y está todo cochino, está todo patas para arriba, andan unos por acá, otros por ahí, no hay orden en eso, y hay un estado caótico en esa aduana, lo más probable es que contrabandistas se van a hacer su América ahí. Y la gente que obra mal va a ser su América ahí. Por lo tanto, es importante. ¿Y cómo lo hacemos? Partiendo por la fibra y partiendo por el agua. El agua y la fibra son dos, yo diría, nutrientes básicos para mantener un buen equilibrio en nuestro sistema digestivo. La fibra y el agua. Y ambas cosas estamos al debe. Ambas cosas estamos al debe. Y luego tenemos que ver los empleados de esta aduana, ¿ya? Los empleados, los fiscalizadores, las personas que están a cargo del aseo, del ornato, los técnicos que están ahí, la gente de mantención. Y esos son las bacterias buenas, ¿ya? Las bacterias buenas, las bacterias beneficiosas. Los virus y las bacterias juegan un rol también de equilibrio, por eso Dios permite que haya 10 veces más bacterias que células en nuestro cuerpo. ¿Ya? Somos más bacterias que un ser vivo nosotros. Por eso es importante entonces, y aquí vamos a terminar la recomendación, utilizar el Bicolon como un gran tónico digestivo, como un producto que viene a ayudarle al equipo de defensa, donde, ojo, el 80% de nuestras inmunoglobulinas, de nuestro sistema inmune, se cuece en los intestinos, en el intestino. Mira la importancia cuando hablábamos de las enfermedades virales, de las epidemias que venían prácticamente globalizadas por el mundo. ¿Dónde estaba nuestro sostén? Nuestro sostén estaba en nuestro intestino y, segundo, en nuestro sistema nervioso. Por lo tanto, fortaleciendo nuestro sistema intestinal, que le llaman también el segundo cerebro, vamos a tener siempre una mejor posibilidad frente al resto, un mejor desarrollo frente al resto. 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Anótenlo. Bicolon en gotas orales. Bicolon en gotas orales. Que insisto, si hay yo diría un ambiente alicaído en el área del sistema nervioso, pueden fortalecer su funcionamiento con el Level Up. Una tableta todos los días en ayunas, y se van a dar cuenta cuánto y más propicio se hace el proceso de recuperación y restauración de la función digestiva. Y me voy a despedir, ya que nos queda un minutito, me voy a despedir con el tema del cáncer colónico, el cáncer gástrico o los cánceres en general. Hoy día lamentablemente asistimos a una instancia en que el cáncer es la primera causa de muerte en el mundo, que ha sobrepasado las enfermedades cardiovasculares. Y aun cuando hay que cuidar el sistema cardiovascular y el sistema, nuestro músculo cardíaco, y para eso tenemos las perlas omega 3 y todo lo que les he enseñado, ¿verdad? Es importante saber que hoy día también tenemos herramientas que están apareciendo para cuidarnos frente a esto. Están estas plantas que son antimutagénicas, está la vitamina C como inmunotónica, todos refiriéndose al funcionamiento de nuestro sistema inmune. 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Nos despedimos con esto, ¿ya? Seguimos avanzando en nuestra querida Botica del Ayer. Estamos atentos a cada una de sus consultas a través de las redes sociales y a través de todas las plataformas en que estamos, pero particularmente, y como nos gusta, a través de la radio.
soy el doctor Leopoldo Moreno, les invito a un nuevo encuentro. Y al finalizar, como siempre, les dejo el mensaje para mí más importante y vital. Pongan siempre primero a Dios por sobre todas las cosas.

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1: Son las 12 horas, 59 minutos.
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2: Son las 13 horas, 57 minutos.
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1: Radio Interamericana le indica la hora.
2: Son las 14 horas, 57 minutos.
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1: Radio Interamericana le indica la hora.
2: Son las 15 horas, 58 minutos.
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1: Radio Interamericana le indica la hora.
2: Son las 16 horas, 58 minutos.
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Hola, hola, hola. Muy buenas tardes a todo el público fiel que ya está en nuestra sintonía. 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
1: Interamericana Radio. Le informamos la hora, 5 de la tarde con 6 minutitos. Tarde día martes 28 de julio.
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1: 11 graditos a este. Ahora acá en Concepción, 12 grados mejor dicho, 12 grados en este martes, hartas nubes, nubosidad parcial hasta el momento, y para hoy se esperarían algunas gotas, claro, la previa del día de mañana que se vendría con lluvia. ¿Están ya bien de lluvia o no? A mí me parece que ya estoy bien de lluvia ya, claro que sí, bien de lluvia ya. Antes todos decíamos, ay, quiero lluvia, quiero cuando llueve ya, pero cuando es mucho ya aburre, ¿cierto? Amigos y amigas, ¿dónde nos están escuchando? En el 720 AM, ¿en qué región? O, mejor dicho, ¿en qué comuna de la región del Biobío? ¿Está usted escuchándonos a través de nuestra frecuencia modulada? En el 90.3, en Lota, en Arauco, en San Pedro de la Paz, en Coronel. Bueno, coméntelo ahora ya a través del WhatsApp.
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1: Coméntelo ahora ya porque quiero harta interacción con mis auditores que me sintonizan a esta hora. Y si usted nos escucha también con la aplicación, también manifiéstese y diga, Garoto, te estoy escuchando. En Santiago, en Arica, en Iquique, en Antofagasta, en Punta Arenas, en Valdivia. Coméntelo a través del WhatsApp.
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1: Exactamente. Comencemos este programa, edición de día martes, con la música de Ricky Martin. Esto es Tubarones en Interamericana Radio. 5 de la tarde con 8 minutos.
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1: Interamericana Radio en esta tarde, día martes 28 de julio. Usted comunicándose con nosotros ahora.
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1: Recuerde que aquí está el garotito lindo. Sí, Rodriguinho. 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Con 12 minutitos. ¿Tenemos información o no? A ver, ¿qué tenemos a esta hora? Información importantísima, relevante, mis queridos auditores, para contarles. Sí, se trata de un abogado que habría saturado el sistema con 38 mil escritos en horas. Jueces quieren vetar la IA en tribunales. La inteligencia artificial prometía ahorrar tiempo en los tribunales civiles. Al menos, según denuncia un comité de jueces, que terminó generando exactamente lo contrario. Una avalancha de casi 40 mil escritos ingresados en apenas 2 días, que ahora llevó a solicitar a la Corte Suprema que prohíba su uso para este tipo de trámites. Es que es mucho, ¿cierto? Es mucho, mis queridos auditores. La gente está abusando de la IA, ¿o no? Sí, pues obviamente, pues. Y menos para este tipo de cosas, pues. Así que un oficio enviado a la presidenta de la Corte Suprema encendió las alarmas en los tribunales civiles del país. El motivo: un abogado habría utilizado un agente externo de inteligencia artificial, IA, para ingresar de manera masiva miles de escritos judiciales en apenas 2 días. Situación que llevó al Comité de Jueces Civiles de Santiago a permitir o a pedir medidas urgentes e incluso la prohibición del uso de inteligencia artificial para este tipo de trámites. No contamos con los recursos técnicos ni humanos disponibles para enfrentar esta contingencia. Claro, un abogado que ingresó casi 40 mil escritos en 2 días con la IA, demasiado. 5:13. Un poco de Roberto Carlos a esta hora, el rey. Hace poco lo operaron de la guatita, está medio delicado, pero aquí está, en Interamericana, La Distancia.

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1: Y la música de Rocío Duro Jurado. Lo siento, mi amor. 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
0: 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Con información sobre una alerta. Sí, MINSAL declara alerta sanitaria por antivirus desde Atacama a Magallanes. Sí, Ministerio de Salud declara entonces alerta sanitaria por antivirus desde Atacama hasta Magallanes 2027. Hasta el 2027. También se considera multiamenaza sanitaria con arbovirosis e influenza aviar. No indica epidemia actual. Aumentó la letalidad de virus con 46 contagios y 18 fallecidos. Así que el llamado es extremar las precauciones, evitar contacto con roedores, ventilar espacios y mantener higiene. Este martes el Ministerio de Salud, MINSAL, declaró por primera vez una alerta sanitaria por antivirus. Entonces, así es, amigos y amigas, también considera una situación de multiamenaza sanitaria al presentarse simultáneamente con otros riesgos como arbovirosis, enfermedades transmitidas por zancudos como el dengue, zika, chikungunya y fiebre amarilla y la influenza aviar. Sí, cabe precisar que esta alerta de autoridad sanitaria no implica que exista una epidemia en curso o una atención de salud desbordada. Así que hay preocupación por el virus ANTA, que produce una enfermedad que es endémica en Chile, transmitida por el ratón cola larga que vive en zonas rurales y semirurales de casi todo el país. Así que comentarles que hasta la semana pasada se registraban 46 contagios y 18 fallecidos, lo que representa una letalidad del 39%, complementó. En el año 2025 hubo 44 contagios y 8 fallecidos, es decir, la letalidad fue de un 18%. Se ha aumentado bastante en porcentaje, ¿eh? Así que, en lo que va del año, los casos han ocurrido en las regiones de Valparaíso, Metropolitano, Higgins, Maule, Ñuble, Biobío, La Araucanía, Los Ríos, Los Lagos y Aysén. Para que estén atentos nomás, ¿eh? 5:24 PM. Salvatore Adamo suena a esta hora en Interamericana Radio.

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1: Por Interamericana Radio, Sandro Giacobbe, El Jardín Prohibido.

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1: 27 minutos faltan para las 18 horas.
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1: Información hasta ahora. 26 minutos faltan para las 18 horas. Sí, porque la Confederación de Trabajadores Portuarios ingresó 80 solicitudes de pensiones de gracia a su interior. La Confederación Nacional de Trabajadores Portuarios ingresó 80 nuevas solicitudes de pensiones de gracia al Ministerio del Interior tras iniciar un paro de descontinuación de programas para otorgar 250 pensiones anuales a trabajadores con salud dañada. La abogada del gremio denunció que la subsecretaría del Interior rechazó inicialmente los documentos. Los trabajadores están en alerta y se reunieron en Contraloría para pedir cumplimiento legal. ¿Qué les parece? 26 minutos faltan para las 18 horas. ¿Es la música Shakira? No.

0: será? 18 minutos nos separan de las 18 horas.
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0: 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Eso, harta lluvia en el sur de nuestro querido país y al parecer esto afectaría al bolsillo de millones de personas acá en nuestro querido país. Así es, el bolsillo de los consumidores sufrirá el impacto del reciente sistema frontal que afectó a la zona sur del país, las severas inundaciones, pérdida de cultivo y destrucción de infraestructura productiva en las regiones de los ríos y la Araucanía, derivarán en un incremento sostenido de los precios de las hortalizas, la leche, la carne en las próximas semanas, el colapso de cauces hídricos y las inclemencias meteorológicas devastaron importantes predios agrícolas en el sur del país. Al respecto, Camilo Guzmán, presidente de los Agricultores Unidos, detalló que el temporal dejó praderas anegadas, forraje perdido e invernaderos en el suelo, por lo que en las próximas semanas esto se puede traducir en hortalizas más caras y en presión sobre el costo de producir leche y carne. Más allá del evento climático, desde el gremio apuntaron que el origen de esta crisis alimentaria y productiva radica en problemas estructurales del mercado que impiden a los agricultores prepararse para estas emergencias. El daño de fondo es otro. Este evento estaba anunciado hace mucho tiempo y el campo lo enfrentó descapitalizado, porque cuando el precio lo fija un comprador único, el precio miente, y un precio que miente no deja margen para invertir ni adaptarse. No pedimos subsidio, pedimos precios honestos que le permitan sobrevivir al que produce de los alimentos en este país, puntualizó Guzmán. 15 minutos faltan para las 18 horas. Humberto Tosi, te amo.
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1: y Holandita Monge. Es de amor, hay que callar. 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

0: Qué linda canción de Yolanda, sí, Yolandita Monge en Radio Interamericana. A ver, faltan 6 minutos para que sean las 18 horas del WhatsApp de la radio.
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0: Comuníquese con nosotros ahora ya y tenemos información que entregarles. Porque la fiesta de Lo Longaniza entra al ranking de los 15 mejores festivales gastronómicos del mundo. Así es, la fiesta de Longaniza de Chillán, en la región de Ñuble, logró posicionarse en la escena internacional tras ser destacado por el reconocido sitio especializado Taste Atlas, que la incorporó en su selección de los 15 festivales gastronómicos más recomendados del mundo para visitar durante agosto. ¡Ah, qué buena! La versión 2026 se realizará entre el viernes 21 y el domingo 23 de agosto, con entrada completamente gratuita en la Plaza de Armas de Chillán y sus alrededores. Desde las 11 de la mañana hasta las 23 horas, miles de visitantes se esperan disfrutando de la gastronomía y participando en distintas actividades programadas. ¿Te va a ir? Yo voy. De todas maneras, en la música tenemos a Yuri con Maldita Primavera.
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0: Espérenos, porque en breves minutos regresa Conectados por la Tarde con Rodriguinho el Garoto.
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1: Radio Interamericana le indica la hora.
2: Son las 17 horas, 58 minutos.
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1: En la música Suyero, Diamante, Interamericana Radio.

0: Ruggero. Diamante, síguenos en Instagram.
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0: Interamericana Radio, tres comunas del Gran Concepción. Ya confirmaron la suspensión del retiro de basura para este miércoles 29 de julio. Eso en el marco del Día Nacional del Recolector y Recolectora de Residuos Domiciliarios. Se trata de Concepción, Talcahuano y Hualpén, que reconocieron la labor de esos trabajadores en mantener limpia la ciudad. Así que los invitamos a no sacar la basura durante la jornada y a colaborar con esta medida, escribió la municipalidad penquista. Lo mismo solicitó la Casa Comunal Hualpenina, no sacar su basura a las calles durante ese día. El servicio se retomará el jueves 30 de julio. En caso de Talcahuano, el servicio se concentrará únicamente en el vaciado de contenedores mediante camiones de carga lateral. Hasta el 2019 se contabilizaban 34.000 empleados del rubro de basura en Chile. De acuerdo a un libro de la Subsecretaría de Trabajo, la labor recolectora puede ser difícil, ingrata y en los peores de los casos indigna, pero el gremio la sobrevive a través, la sobrelleva a través de luchas históricas por sus derechos, ¿cierto? Y la amistad entre colegas. ¡Ah, qué lindo! Un abrazo grande para toda la gente que retira, para los recolectores de basura y que mañana van a estar de día y van a tener su merecido descanso en algunas comunas. 18 horas con 9 minutos. Alexandre Pires se luce con Necesidad.

0: ¡Excelente! Solo éxitos con el garotito lindo de Ipanema, 18 con 19.
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0: Eso, usted comunicándose con nosotros a través del Super WhatsApp. Anótelo.
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0: Exactamente, el garoto de Ipanema siempre cargadito de información a esta hora, ¿eh?
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0: Así es, concretan primeras iniciativas del plan Juntos Reactivamos Bío Bío. En la sala de máquinas de la tercera compañía de bomberos de Quilicueco se realizó la firma de los convenios de tres proyectos que se enmarcan dentro del programa de gobierno regional para impulsar el empleo local en corto plazo. Se trata de la construcción de una oficina en el juzgado de policía local y el mejoramiento de la cancha número 2 y de la misma sala donde se llevó a cabo la ceremonia de compañía en bomberos y vecinos de la comuna. Obras que en su conjunto suman 550 millones de inversión y serán financiados por el Fondo Regional, la iniciativa local FRIL, como parte de una cartera de proyectos que responde a una de las medidas del plan Junto Reactivamos el Bío Bío. Lo que busca es que los municipios tengan los recursos para contratar gente de su comuna para construir estos proyectos, explicó el gobernador Sergio Giancamán, quien añadió que además de acelerar el traspaso de los fondos, el plan compromete a los municipios licitar las obras de un plazo de 30 días para así adjudicarlas y comenzar a construirlas lo antes posible. ¿Qué tal? Maravilloso. 18 horas con 21 minutos en la música a Mauri Gutiérrez con Perdóname Todo.
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0: En vivo.

0: Excelente, solo éxitos. Con garotito bonito Rodriguinho, el amigo de todos, ¿ah? ¿Eh? Sí, pues. Muy bien acompañado. 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
0: Protocolo de aislamiento en Talcahuano. Marinos mercantes consulta por sospechoso caso de fiebre hemorrágica. Se activó un estricto protocolo sanitario en el hospital Las Higueras de Talcahuano tras el ingreso de un marino mercante vietnamita procedente de Singapur y con escalas en África que presenta síntomas compatibles con fiebre hemorrágica y permanece aislado en la UCI. La Seremi de Salud del Bío Bío confirmó que el paciente está bajo investigación clínica para determinar su diagnóstico, mientras que el resto de la tripulación del buque se mantiene en cuarentena preventiva a la espera de los resultados oficiales. En la música tenemos a Ángela Carrasco. Quiéreme.
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0: 23 minutos, faltan para las 19 horas.
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0: Interamericana, te acompaña esta tarde, martes 28 de julio. Y tenemos información que nos acaba de llegar, ¿eh? Porque Ministerio de Obras Públicas, MOP, analiza retomar una política nacional de peajes que reemplazaría el sistema actual de cobro en la Ruta 5 y otras autopistas concesionadas por un modelo basado en la distancia efectivamente recorrida. Significaría que cada automovilista pagaría según los kilómetros que utilice la carretera y no por la cantidad de plazas de peaje que atravese durante su viaje. La medida forma parte de una propuesta que el MOP busca volver a discutir y que aparece mencionada en el acta del Consejo de Concesiones del 30 de junio. Allí se señala que durante el periodo anterior ya se estudió una herramienta para una política nacional de peajes con un valor por kilómetro para rutas transversales y para la Ruta 5. Según publicó el Diario Financiero, la cartera pretende reabrir ese debate, aunque no sería una medida de aplicación inmediata. El GEBI busca reemplazar el actual sistema de cobro por plazas de peaje. Actualmente, quienes viajan por la Ruta 5 pagan un monto fijo cada vez que pasan por una plaza de peaje. La propuesta que está sobre la mesa modifica completamente esa lógica, ya que el valor dependería exclusivamente de la cantidad de kilómetros recorridos por el conductor. Ah, me parece muy bien, oiga. Sí. Por ejemplo, esto implica que las personas que utilicen la misma carretera podrían pagar montos distintos si una recorre una distancia menor que la otra. De esa forma, el cobro estaría directamente vinculado al uso de la infraestructura y no del número de peajes existentes en un determinado trayecto. La tarifa que analiza es cercana a los 40 pesos por cada kilómetro recorrido. Entre los escenarios estudiados aparece un valor aproximado de 40 pesos por kilómetro recorrido. No obstante, el MOP todavía no ha definido la tarifa oficial ni el mecanismo que permitiría aplicar este sistema de las carreteras concesionadas. 20 minutos faltan para las 19 horas. Camilo VI se luce con Mendigo de Amor.
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0: Charles Aznavour. Qué gran regalo esta canción, ¿eh? Felicitaciones al señor programador. La Bohemia.
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0: Charles Aznavour, La Bohemia. Qué linda canción. 13 minutos. Faltan para que sean las 19 horas. 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
0: 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Ok, muchas gracias.
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0: Oiga, y el expresidente de la NFP, Sergio Jadue, fue sobreseído por prescripción de delitos. ¿Qué le parece? Uno de los procesos más cuestionados en el fútbol chileno, el que lideró Sergio Jadue, quien viajó como testigo protegido del FBI en el caso Firma Gate. Y hace más de unas décadas que el expresidente del FBI está en Estados Unidos, aunque la pesadilla en Chile parece haber terminado hace instantes. El 13º juzgado de garantía se pronunció respecto a las causas que Sergio Jadue tenía pendientes en Chile, y la resolución final fue sobreseer al expresidente del FBI por prescripción de la acción penal en delitos de apropiación indebida tributarios. ¿Eh? ¿Qué les parece? Sin duda la situación da cuenta de que más temprano que tarde Sergio Jadue podría volver a Chile, ya que más de una decena de ocasiones el ex timonel de NFP aplazó su juicio en Estados Unidos y todo lo que podía llegar a su fin en las próximas semanas en Norteamérica. Pero claro que en Chile todo quedó en nada, así que cuando termine su problema allá en Estados Unidos, puede regresar a Chile y obviamente va a seguir carrera en el fútbol, ¿cierto? Y claro, pues, ya que fue con él que éramos Copa América. Claro, pues. En la música tenemos a Cristina y los Subterráneos. Mil pedazos. Faltan 10 minutos para las 19 horas. 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

0: 7 minutos faltan para las 19 horas.
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0: Un saludito desde Talcahuano, escuchando el garoto más dorado de Ipanema. Desde Talcahuano, escuchando Radio Interamericana en el 720 AM, acá en el Gran Concepción. Soy Rodriguín, soy Nicolás Bravo Fuentes de Talcahuano, escuchando la radio. Un cariñoso saludo para ti, mi querido Nicolás. Nicolás Bravo Fuentes de Talcahuano, muchas gracias por sintonizarnos. Y también tenemos un saludo de nuestro querido amigo Galindo, auditor de Los Ángeles. Qué buena, querido amigo, que nos pida cancioncitas. Nos encanta darle en el gusto, ¿ah? ¿Eh? Sí, así que nada, pues. Muchas gracias, mi querido Galindo. Dice: hola, el amigo de todos. Quiero que en su magia, viajemos hacia 1972 para desempolvar un vinilo de nuestra industria nacional. Cuando aún Raúl Abranzón era el vocalista de ese grupo argentino, ¿ah? ¿Eh? Ah, el grupo Industria Nacional, tiene razón, porque era un grupo. Este maravilloso grupo argentino, ¿ah? ¿Eh? La tarde que amé. Chao, muchas gracias. Un saludito Galindo de Los Ángeles. Es un agrado para mí poder darle en el gusto con esa cancioncita y también despedir el programa, pues. Despedir el programa con esa linda canción, ¿ah? ¿Eh? Antes de irme, les quiero comentar que a esta hora estamos acompañados por Castel. 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Ahora sí, le damos en el gusto a nuestro querido auditor de Los Ángeles con la canción de Raúl Abramson, ¿cierto? Llamada La Tarde que Te Amé, junto a Industria Nacional. Algo sucede que la canción no quiere sonar. A ver, vamos a ver. Vamos a ver, vamos. Ahí está.

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1: Son las 18 horas, 58 minutos.

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2: Son las 19 horas, 58 minutos.
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